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0: nuestra cultura afrocolombiana, la representación del movimiento del pez, que lleva este nombre, el nombre de esta danza, representación que tiene la cultura.
1: Representación que irradia la cultura afrocolombiana. Con ustedes, la danza del Mapalé.